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2: Esta semana, México está viviendo algo muy especial para toda una generación de fans. Después de conquistar la Ciudad de México el año pasado con Stairway to the Sky Tour, su primera gira como solista, Zayn Malik regresa a nuestro país con The Conical Tour, una gira que no solo marca su regreso a México, sino también un momento histórico. Monterrey y Guadalajara lo reciben por primera vez en toda su carrera, algo que ni siquiera ocurrió durante la era de One Direction.
3: 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Esto es el especial Match de Zayn Malik.

En este especial de Zane a través de toda la cadena Match FM, la historia comienza en Bradford, Inglaterra. Corría el año 2010 y con apenas 17 años decidió audicionar para The X Factor interpretando Let Me Love You de Mario. Ese momento cambiaría su vida para siempre, porque aunque fue eliminado como solista, los jueces vieron algo distinto y decidieron unirlo con Harry Styles, Louis Tomlinson, Liam Payne y Niall Horan. Así nació One Direction.

Lo que comenzó como una apuesta dentro de un reality, rápidamente se convirtió en uno de los fenómenos musicales más grandes de la última década. Y dentro de ese fenómeno, Tain siempre destacó por algo muy particular: su voz. Con una influencia marcada por el R&B, era quien entregaba algunos de los momentos más intensos y memorables del grupo. Por eso, en este especial de Zayn, volver a esta etapa es volver al inicio de todo.

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marzo del 2015 llegó uno de los momentos más inesperados para las Directioners, las fans de One Direction. Un 25 de marzo, Zayn anunció oficialmente su salida de One Direction. Para muchas parecía el final, pero para él era el comienzo de algo nuevo. Dejar atrás una de las agrupaciones más exitosas del planeta no era poca cosa, pero este especial de Zayn nos recuerda que a veces soltar también es crecer.

En 2016, a tan solo un año de su salida de One Direction, Zayn lanzó Mind of Mind, su primer álbum como solista, y el mundo entendió que esto iba en serio. Pilot Talk debutó directamente en el número uno de Billboard Hot 100, convirtiéndolo en el primer ex integrante de One Direction en lograrlo con su debut. Después llegaron éxitos globales como Dust Till Dawn junto a Sia, una canción que superó los 2 mil millones de streams y confirmó que Zayn había encontrado una identidad.

0: Rain siempre ha sido un artista en constante evolución. Eso se escucha en cada etapa de su música. Desde Mind of Mine en 2016, donde redefinió su sonido, pasando por Icarus Falls en 2018, una etapa más ambiciosa y experimental. Nobody is Listening en 2021, mucho más introspectivo. Y Room Under the Stairs en 2024. Probablemente su álbum más honesto hasta ese momento.
1: Y ahora en 2026, Zane abre un nuevo capítulo con Conaco, su quinto álbum de estudio. Un proyecto que da nombre a la gira que hoy lo trae de regreso a México y que confirma algo importante. Zane sigue escribiendo su historia a su propio ritmo.

2026 representa un nuevo capítulo en la historia de Zayn Malik. Monterrey y Guadalajara forman parte de esa historia por primera vez. Y eso convierte esta gira en algo todavía más especial. Más de 15 años después de aquella audición de The X Factor, Zayn sigue demostrando que la evolución también puede ser una forma de permanencia. Esto fue el especial match de Zayn Malik a través de toda la cadena Match FM. 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
2: ¿Qué onda, macho? Ya estoy de vuelta contigo nomás para comentarte qué programa tan padrísimo acabamos de tener para celebrar ahora el regreso de nuestro queridísimo Zayn Malik, que actualmente se encuentra en tierras mexicanas. Ya visitó Monterrey, ya visitó Guadalajara y el día de mañana estará visitando la capital del país. Estará en el Estadio GNP en Ciudad de México. Esperemos que le vaya increíble. Así que mantente muy pendiente porque vamos a tener más especiales. Próximamente viene Harry Styles, así que muy seguramente, macho, también tengamos un programa dedicado a él. Yo te dejo con Bruno Mars, se llama I Just Might, sonando aquí en Natch 93.9.

0: contacto con nosotros a través de nuestras redes sociales oficiales. Nos encanta leerte en Instagram, en @matchradiohq y también en @yosoyjacksonisaac con doble A. Nos escuchamos el día de mañana. Te estamos acompañando desde las 8 de la mañana. Servando Villa te va a acompañar tempranito el sábado. Yo regreso contigo en punto a las 12 de la tarde y a las 4 tenemos una cita con todos los locutores de la cadena en el conteo match de esta semana que está padrísimo, no te lo pierdas por nada del mundo. Te deseo que tengas excelente inicio de fin de semana. Nos escuchamos mañana y sigue disfrutando de la mejor música aquí en Match 93.9 más pop. Conéctate.
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1: Hola, hola, soy Claudia Mejía, estamos en un nuevo episodio de Ya Oíste. Hoy vamos a hablar sobre alimentación. Ya sé, a veces es como de la rutina, el trabajo, no podemos alimentarnos bien y que llega el fin de semana y nada más queremos estar en casa, no hacer nada, pero creo que es muy importante. Hoy está conmigo un nutriólogo, es Cristian Gómez Montoya. ¿Cómo estás?
2: ¿Qué tal? Mucho gusto. Pues estoy encantado de estar aquí acompañándolos.
1: La alimentación, cuando nos queremos enfocar justo en nuestra alimentación, es que quiero bajar de peso. Creo que es más como esa parte. Quiero bajar de peso, no tanto porque quiero estar saludable. Entonces ahí también hay un entorno de mitos muy grandísimos.
2: Claro, hay que empezar nuevamente con esta idea de disfrutar estos alimentos, de incluir pues una gran variedad, de empezar a otra vez disfrutar estos alimentos, de ya empezar a entender lo más valioso que es justo esta experiencia. ¿En dónde podemos encontrar nutrición? Pues realmente en todos lados, en lo que, por ejemplo, Navidad, Año Nuevo, que el Día de la Candelaria, realmente muchas veces nos juntamos para comer, para consumir alimentos, que si quiero regalar un detalle, doy chocolates. También aquí podemos encontrar nutrición justamente porque entra esta ingesta de alimento y ahí también, esto también es dieta, no nada más es, ay, la dieta milagro, ay, esta dieta que me va a ayudar a bajar de peso, porque como tú bien lo dijiste, muchas veces nos enfocamos en el peso solamente sin enfocarnos en lo que realmente vale la pena, que es la composición corporal, nuestra salud y el porqué de ese alimento que estamos consumiendo.
1: Dijiste dieta, dieta es comerte un chocolate. Dieta, o sea, abarca toda tu alimentación.
2: Sí, sí, dieta va muchísimo más allá. Es lo que consumes, sea lo que sea, que consumas día con día, eso es dieta. Okay. Así sea, comas nada más una manzana, eso ya entraría dentro de una dieta diaria.
1: Ok, y entonces, ¿cuál es la diferencia en llevar justo un plan alimenticio acorde a tus necesidades?
2: Ok, pues mira, llevar un plan alimenticio acorde a tus necesidades es justo eso, ir controlado, dependiendo si tienes alguna patología, dependiendo si tienes alguna necesidad, algún objetivo, si quieres también dirigirlo hacia algo más sencillo, hacia algo más, no sé, no a todos nos gusta lo mismo. Entonces aquí también entra esta parte de nosotros como profesionales de salud, irnos dirigiendo y acomodando, adecuando estos planes de alimentación organizados a cada persona. No tanto que las personas hagan lo que yo digo, si no les gusta, porque realmente no lo van a seguir. Van a decir, ah, pues sí, este producto milagro, o así, por más que funcione, no lo voy a consumir. Pero creo que aquí es importante esta parte de aterrizar hacia dónde quieres ir y qué necesitas con tu alimentación.
1: O sea, sí o sí, todos, todas, debemos de acudir con un nutriólogo, con un profesional, para saber qué comer y saber qué comer bien, si se puede.
2: Claro, y se puede comer rico, se puede comer saludable, se puede comer bastante variado dentro de lo que tú necesitas en tu ingesta diaria recomendada, porque muchas veces pensamos que no, que debemos de comer pura lechuga, que debemos de comer puros licuados, puros jugos inclusive, ¿no? Que se tiene esta creencia, pero la realidad es que no va por ahí. Debe de ser como las características de la dieta correcta. Debe ser variado, debe ser suficiente, debe ser adecuado para cada persona, inocuo, que esto quiere decir que sea saludable y limpio para las personas, que no nos haga daño, que cumpla con las características de higiene adecuadas también en el manejo de alimentos, y creo que eso también es muy importante de revisar.
1: Y si una persona que es vegana o vegetariana, vegetariana es diferente, ¿no?
2: Ahora sí, vamos a hablar
1: sobre eso. Pero una persona que es vegana y no tiene un seguimiento constante o adecuado de un profesional como lo es un nutriólogo, ¿qué impacto tiene en su salud?
2: Bueno, es importante mencionar aquí ya un poquito más específico, por ejemplo, nutrimentos como la vitamina B12, la vitamina D, el omega 3, y estos muchas veces no se pueden cubrir con una dieta 100% vegana, debido a que estos se encuentran mayormente en alimentos de origen animal. Sí se puede ya incluirlo en suplementación, pero hay veces que los mismos veganos dicen no,

0: Yo de plano ni suplementación. Ahí hay que encontrar la manera. Es todo un reto, la verdad, también encontrar como la manera de decir, a ver, estos alimentos pueden cumplir un poquito más con lo que necesitas. Se puede tener también un tipo de vida saludable diaria, siendo vegano, pero sí tomando en cuenta que es importante cuidar esta parte de la vitamina B12, el calcio, el hierro, la vitamina BD, como te decía, el omega 3, porque es esta parte donde ya entran como estos mitos de que no, si haces veganismo, ya vas a bajar de peso, vas a verte bien o vas a ser débil, siempre te van a contar puntos buenos o puntos malos, ¿no? Por eso es importante siempre acercarte con un profesional. Porque en redes vas a encontrar opiniones a favor o en contra. En las noticias, de qué tendencias. En todos lados siempre te van a decir mucha información. Y como me decías, hasta una amiga puede llegar y, oye, no, es que mira, fíjate que bajé 10, 15, 20, 30 kilos. Pero no es tanto enfocarnos en el peso, sino enfocarnos en nuestra composición corporal.
1: Pues sí, porque puedes pesar 90 kilos, pero tu masa corporal es menor que el músculo. Entonces no es lo mismo, ¿no?
0: Sí, un ejemplo que me gusta mucho darle a mis pacientes es esta idea de pesas, por decir también otro número, 70 kilogramos, pero bajas 1 kilogramo de grasa y luego subes 1 kilogramo de músculo, vas a seguir pesando los mismos 70 kilos, pero tu composición corporal va a ser muy diferente y tu salud también pues puede tener también cierto reflejo, ¿no? Y pues esa parte del veganismo muchas veces se cree erróneamente que es un tipo de dieta, pero no, como te decía, es un estilo de vida que justamente se deben de seguir. Bueno, las personas, cada persona sigue una idea diferente acorde a su contexto.
1: ¿Y qué pasa con el vegetariano?
0: Ok, bueno, la diferencia entre el vegano y el vegetariano es que el vegetariano a veces sí puede incluir alimentos de origen animal como el huevo o la leche, ya sean ovo-lacto-vegetarianos. Ovo-lacto-vegetarianos incluyen ambos. Lacto-vegetarianos incluyen solamente productos de leche o lácteos. Y los ovo-vegetarianos solamente huevo, pero el vegano sí es un poquito más cerrado a querer consumir. Pero pues hay varios tipos de veganos realmente. Hay inclusive un tipo de vegano que solamente consume frutas, semillas que han caído. Ni siquiera dañan la naturaleza. O sea, también entra esta parte del medio ambiente y la parte ecológica. Por lo que te decía también de no dañar la naturaleza, de la huella ambiental.
1: Yo creo que este episodio se tiene que llamar ¿Por qué ir con tu nutriólogo? Con un nutriólogo. Porque sí, o sea, todo el mundo tenemos esta idea de que ir al nutriólogo es como de va a tardar un buen en que yo llegue a mi meta o ya que me dé lo que me tenga que dar. En realidad no es así, ¿no? Y ahorita tú no lo estás diciendo. Entonces, digo, cambiar ese chip no es tan fácil, pero como tú decías, empezar por algo ya es una ganancia, ¿no?
0: Sí, y es importante para nosotros nutriólogos empezar a ver esta cuestión de si mi paciente tiene tal característica, se le complica tal cosa, esto no le gusta, por ejemplo el aguacate, ¿no? Que claro que es un alimento con gran cantidad de nutrimentos. Si no le gusta, no es como que ya te lo tienes que comer, porque al
1: Sí.
0: contrario, nunca va a volver a regresar a la consulta. Y también entra esta parte, ¿no? De respetarlo, de decir, bueno, si no le gusta el aguacate, ¿qué otro alimento le puedo ofrecer a mi paciente para que él diga, ah, este me gusta y estoy cumpliendo, ¿no? Siempre es dar estas opciones, porque realmente opciones hay muchas.
1: Cristian, muchísimas gracias por acompañarme aquí a este episodio.
0: No, muchísimas gracias a ti por invitarme, por también escucharme, por apoyar también a las personas en esta cuestión de la información, que empiecen a escuchar también todos estos temas que son bastante importantes.
1: Él fue Cristian Gómez Montoya, yo soy Claudia Mejía, nos vemos en un próximo episodio. Adiós.

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Estás en Match 93.9 más Pop. Conéctate con este rolonón de Goo Goo Dolls. Fue Iris lo que escuchaste a las 8 de la mañana con 29 minutos. Matcher, ¿ya viste el nuevo video? El nuevo video de la colaboración entre Madonna y Sabrina Carpenter. Yo soy Servando Villa, contigo desde las 8 de la mañana hasta las 12 del día, con la mejor música. Y es correcto, ya puedes checar por allá en YouTube este video, el video de la colaboración Bring Your Love entre Madonna y nuestra artista match Sabrina Carpenter. Rolón, la verdad, rolón. Y el video les quedó aún mucho mejor. Actualmente el video cuenta con ya 3 millones de vistas por allá en YouTube, por si quieres darle una checada. Está, la verdad, bastante cool. Bring Your Love, a cargo de Madonna y Sabrina Carpenter, ya con su video oficial. Y hablándote justamente de Sabrina Carpenter, la canción número 139 del día de hoy, lo que ya suena de fondo, corre a cargo de Sabrina Carpenter. Se llama Please, Please, Please, de su álbum Short and Sweet de 2024. Lo escuchas aquí en Match 93.9. Más pop, conéctate.

0: Estás en Match 93.9 más Pop. Conéctate con este rolonón I Just Mine a cargo de Bruno Mars. Lo que escuchaste a las 8 de la mañana con 36 minutos. La canción 140 de este día, mi queridísimo Matcher. Te tengo información de Ariana Grande en 7 minutos más a las 8.43. Aquí en Match 93.9 más Pop. Conéctate.
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2: Estás en Match 93.9 más Pop. Conéctate con Lady Gaga, fe. Telephone, lo que escuchaste a las 8 de la mañana con 44 minutos. 8 y 44, Matcher. Increíble lo de Ariana Grande, que se nos va de gira mundial. Yo soy Servando Villa, contigo hasta las 12 del día. En este sábado, con la mejor música, ya te la you know. Y sí, 2026 es el año predilecto para nuestra artista Match, Ariana Grande, que ya tenía rato que no se subía al escenario, entre, pues, cosas de la vida personal, discos que publicó, películas que grabó, proyectos televisivos, mucha chamba para Ariana Grande en los últimos años, que dijo ya basta. O sea, sí, que siga la chamba, pero ya basta de no estar en el escenario y regresa a la gira, bueno, a sus giras para 2026, la cual no pasa por México, pero estaremos muy atentos, muy al pendiente, si es que se publica alguna fecha para México en el futuro y si se tiene de verdad alguna esperanza, sería para finales del 26 o principios del 27. Es Ariana Grande con Hey There I Made You Love Me, canción 142 del día de hoy, ¿lo escuchas? Aquí en Match 93.9, más pop, conéctate.

0: ¿Estás en Match 93.9 más Pop Conéctate con Cyril? De Australia para el mundo, escuchamos a nuestro artista Match con Stumbling In a las 8 de la mañana con 51 minutos, mi queridísimo Matcher. Yo te sigo acompañando con la mejor música de aquí hasta las 12 del día. Obviamente en Match 93.9 más Pop Conéctate.
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0: Estás en Match 93.9 más Pop. Conéctate, Matcher. Qué gusto poder saludarte en esta nuestra segunda hora juntos. Yo soy Servando Villa y te acompaño desde las 8 de la mañana hasta las 12 del día con la mejor música. En esta hora te tengo información del nuevo álbum de Alex Warren, nuestro artista Match, así como también de cómo te puedes ganar tu mini proyector Match en este mes de junio. Información también para que te lleves pase doble para Harry Styles en su concierto del 10 de agosto en Ciudad de México y también de Olivia Rodrigo. Tenemos información, así que no te nos vayas. Estás en Match 93.9 más Pop. Conéctate.

0: Estás en Match 93.9 más Pop. Conéctate con Price Tag. Está a cargo de Jessie J y B.O.B. Fue lo que escuchaste a las 9 de la mañana con 4 minutos. Feliz sábado, feliz fin de semana para todos, Matchers. Si ya estás desayunando, si ya estás almorzando, provechito. GPI. ¡Ay, qué rico! Ya se me tocó un café. Pero oigan, les tengo información sobre nuestro artista Match, Alex Warren, que estará lanzando próximamente su nuevo álbum. Yo soy Servando Villa, contigo desde las 8 de la mañana hasta las 12 del día, con la mejor música. Y es correcto, nuestro artista Match, Alex Warren, tiene todo listo para su lanzamiento de Wild Child. Este álbum que estará llegando próximamente a plataformas digitales después de todo el éxito que ha tenido en 2025 y en este año 2026, después de irse de gira mundial. Bueno, pues para el 28 de agosto, anótenle bien, Matchers, 28 de agosto estará estrenando su nuevo álbum llamado Wild Child, que llegará completito ese día 28 de agosto a plataformas digitales. Él es Alex Warren con la canción 147 del día de hoy. Se llama Ordinary y lo escuchas aquí en Match 93.9 más Pop. ¡Conéctate!
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0: Estás en Match 93.9 más Pop. Conéctate con Justin Bieber, Fred Daniel Caesar, también con Peaches. La canción que acabas de escuchar, rola 148 del día de hoy, Matcher. En 7 minutos más, a las 9 y 18, te cuento cómo te puedes ganar tu mini proyector Match para que vivas la pasión del fútbol enorme y veas los partidos de la Justa Futbolera 2026. Te tengo la dinámica de tu mini proyector Match a las 9 y 18, aquí en Match 93.9 más Pop. Conéctate.
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Estás en Match 93.9 más Pop. Conéctate con Mimi Halfway. Esto a cargo de los Black Eyed Peas, ¿lo escuchaste? A las 9 de la mañana con 19 minutos. Matcher, tenemos para ti tu mini proyector Match. ¿Te lo quieres ganar? Yo soy Servando Villa, contigo hasta las 12 del día con la mejor música y las mejores promociones. Porque sí, ya estamos en junio, estamos en el mes más futbolero, bueno, también julio, pero para que vivas con todo la pasión por el fútbol, tenemos para ti tu mini proyector Match para que veas ahí los partidos de este torneo futbolero 2026. ¿Quieres participar? 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Escuchamos a Huel con Jamaican, la canción número 150 de este día. ¿Lo escuchas? A las 9 de la mañana y 20 minutos aquí en Match 93.9, más pop, conéctate.

Estás en Match 93.9 más Pop. Conéctate con Señorita a cargo de Shawn Mendes y Camila Cabello. Lo que escuchaste a las 9 de la mañana y 26 minutos. 9 de la mañana y 26, mi queridísimo Matcher. 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Yo soy Servando Villa, contigo hasta las 12 del día. 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Harry Styles con Acid Was, canción 152 del día de hoy. Lo escuchas en Match 93.9 más Pop. Conéctate.

0: Estás en Match 93.9 más Pop. Conéctate con Bruno Mars for Risk It All, lo que escuchaste a las 9 de la mañana y 33 minutos, 9:33. No te nos vayas porque te tengo información de Olivia Rodrigo en 7 minutos más. A las 9:40 te tengo todos los detalles aquí en Match 93.9 más Pop. Conéctate.
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1: Estás en Match 93.9 más Pop. Conéctate con Rihanna. Fue Where Have You Been. Lo que escuchaste faltando 20 para las 10, 9 de la mañana con 40 minutos. Bueno, ya, con 41. Mi queridísimo matcher Olivia Rodrigo está viviendo un sueño prácticamente. Yo soy Servando Villa contigo hasta las 12 del día con la mejor música. Y sí, hace una semana y un día, justamente el 12 de junio pasado, el viernes pasado, Olivia Rodrigo lanzó en plataformas digitales su álbum You Seem Pretty Sad for a Girl So In Love. Este álbum que trae rolas como The Cure, como también Stupid Song y también la otra que se llama Olivia Rodrigo. Oh, el primer adelanto, no me acuerdo cómo se llama, pero bueno, este álbum You Seem Pretty Sad for a Girl So In Love, Drop Dead, se llama Drop Dead. You Seem Pretty Sad for a Girl So In Love la está rompiendo. De hecho, su canción, esta rola Stupid Song, acumuló 6 millones de reproducciones justamente ayer. 6 millones de reproducciones ayer, manteniendo el puesto número 1 de lo más escuchado alrededor del mundo en plataformas digitales. Enhorabuena para Olivia Rodrigo. Tú ya escuchaste este nuevo álbum, su más reciente disco. Yo te voy dejando con uno de los pilares de este álbum. Se llama The Cure, lo que suena ya de fondo como la canción 155. Sí, la 155 del día de hoy. Aquí donde la música no para, la música no se detiene. Tú estás en Match 93.9, más pop. Conéctate.
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0: Estás en Match 93.9 más Pop. Conéctate con Lady Gaga. Fue Just Dance. La canción 157 de este día la escuchaste a las 9 de la mañana y 54 minutos. Yo te sigo acompañando con la mejor música de aquí hasta las 12 del día. Y te recuerdo que en Facebook nos encuentras como Match FM. Mientras que en Instagram nos encuentras como arroba Match Radio HQ. Va otra vez. Arroba Match Radio HQ. Tú sigues aquí en Match 93.9 más Pop. Conéctate.
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2: Estás en Match 93.9 Más Pop. Conéctate, Matcher. Qué gusto poder saludarte en esta nuestra tercera hora juntos. En este sábado ya 20 de junio, yo soy Servando Villa contigo desde las 8 de la mañana hasta las 12. En esta hora te tengo información de cómo te puedes ganar tu mini proyector Match, así como también información de nada más y nada menos que de Sabrina Carpenter. Recuerda que nos escuchas en tu radio, en FM, y también en tu bocina inteligente o a través de nuestra aplicación oficial de iHeartRadio, la cual puedes descargar completamente gratis en tu tienda de aplicaciones.

0: Estás en Match 93.9 más Pop. Conéctate con Billie Eilish. Fue Birds of a Feather lo que escuchaste a las 10 de la mañana con 13 minutos. La canción 162 del día de hoy. Matcher, mi queridísimo Matcher, feliz sábado, feliz inicio. Bueno, no de fin de semana, pero sí ya feliz fin de semana. 10 de la mañana con 13 minutos. A las 10 con 20 en 7 minutos más te cuento cómo le está yendo a Tame Impala con su éxito Dracula en los charts alrededor del mundo y en los Estados Unidos. Te tengo todos los detalles aquí en Match 93.9 más Pop. Conéctate con el Match Morning de lunes a viernes de 6 a 11 de la mañana.
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Estás en Match 93.9 más Pop. Conéctate con Pitbull. Fue International Love lo que escuchaste a las 10 de la mañana con 20 minutos. 10 con 20. Qué gusto saludarte en este sábado y contarte que Tame Impala la sigue rompiendo enorme. Yo soy Servando Villa contigo hasta las 12 del día con la mejor música. Y sí, Tame Impala con su éxito Dracula, lanzado ya hace algunos meses, pues la está rompiendo. Se mantiene aún en el top 10. En el top 10 del Hot 100 de Billboard, una de las listas más importantes en cuanto a popularidad de música se refiere, se encuentra entre las canciones más escuchadas alrededor del mundo. Y este remix que sacaron junto a Jennie de Blackpink, de verdad está increíble. Así que enhorabuena para Tame Impala con todo éxito, con todo este éxito que está teniendo. Yo te voy dejando con Dracula en su versión original, canción 164 del día de hoy. Lo escuchas a las 10 de la mañana con 21 minutos. Obviamente, aquí en Match 93.9, más pop, conéctate.

Estás en Match 93.9 más Pop. Conéctate con Sara Larson. Fue Lush Live. Lo que escuchaste a las 10 de la mañana con 27 minutos. 10 con 27 tenemos para ti. Pase doble para que te vayas a ver a Harry Styles en concierto. Yo soy Servando Villa contigo hasta las 12 del día con la mejor música. 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Y un artista que está como que entre que sí, que entre que no, hace conciertos, hace gira mundial, es Justin Bieber, quien ya suena con la rola número, a ver, la número 166 del día de hoy. Se llama Daisies y lo escuchas obviamente aquí en Match 93.9 más Pop. Conéctate.

0: Estás en Match 93.9 más Pop. Conéctate con Sunburn. Nuestro artista Match llegó con este rolonón, Back to Friends. Su gira, por cierto, estará comenzando el 22 de julio en nuestro país, allá en el Pepsi Center de la Ciudad de México. 167 canciones hasta este momento. En 7 minutos más, a las 10.42, te cuento cómo le puedes hacer para ganarte nada más y nada menos que tu mini proyector Match, que está increíble. Te tengo los detalles. A las 10 de la mañana y 30 y... No, y 42, aquí en Match 93.9, más Pop, conéctate.
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Estás en Match 93.9 más Pop. Conéctate con Bruno Mars for The Lazy Song. Lo que escuchaste a las 10 de la mañana y 42 minutos. 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Ta, ta, ta, ta. Esto a cargo de Temper City se llama Self Aware. Llega para ser la rola 169 del día de hoy y lo escuchas aquí en Match 93.9 más Pop. Conéctate.

0: Estás en Match 93.9 más Pop. Conéctate con Shakira. Escuchamos Whenever, Wherever. La canción 171 de este día. Lo escuchaste a las 10 de la mañana con 53 minutos, Matcher. Yo te sigo acompañando con la mejor música de aquí hasta las 3. No, hasta las 12 del día en Match 93.9 más Pop. Conéctate.
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5: Esto es en Match 93.9 más Pop. Conéctate, Major. Qué gusto poder saludarte en esta nuestra cuarta y última hora juntos. En este sábado ya 20 de junio, yo soy Servando Villa contigo desde las 8 de la mañana hasta las 12 del día. En esta hora te tengo información de BTS, así como también de cómo te puedes ganar tu mini proyector Match. Y también, bueno, hombre, hay regalos hasta para aventar para arriba. Tu pase doble para que te vayas a ver a Harry Styles en concierto allá en la Ciudad de México. Nos escuchas en tu radio en FM, también en tu bocina inteligente o a través de nuestra aplicación oficial de iHeartRadio en Match 93.9.

Y tengo los saludos por acá en justamente en Instagram para Héctor. Muchísimas gracias, bro, por estar escuchando. También tengo los saludos para Nico y para Santi. Excelente sábado. Yo los voy dejando justamente con BTS. Esto se llama Swim, canción 175 del día en Match 93.9. Más pop, conéctate. Swim.

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Estás en Match 93.9 más Pop. Conéctate con Middle. Esto a cargo de DJ Snake. Lo escuchaste a las 11 de la mañana y 22 minutos. Olivia Dean, nuestra artista Match. De verdad, increíble con su álbum The Art of Loving. Yo soy Servando Villa contigo desde las 8 de la mañana hasta las 12 del día con la mejor música. Y sí, este disco de Olivia Dean, nuestra artista Match, The Art of Loving, tiene ya 2 certificaciones de oro allá en Reino Unido. Se mantiene entre lo más vendido por allá en Europa. Y además, su canción So Easy to Fall in Love sigue manteniéndose en lo más alto de las listas de popularidad y de lo más escuchado alrededor del mundo y en los Estados Unidos. Cabe destacar que este álbum, The Art of Loving, puede estar compitiendo, y no, claro que te firmo, que va a estar compitiendo en la próxima entrega de los Grammy a Mejor Álbum del Año. Ella es Olivia Dean con So Easy to Fall in Love, canción 178 del día de hoy. Lo escuchas a las 11 con 23 minutos en Match 93.9.

0: Estás en Match 93.9 más Pop. Conéctate con Side to Side a cargo de Ariana Grande. ¿Lo escuchaste? A las 11 de la mañana y 29 minutos, Matcher, te cuento que Benson Boone, nuestro artista Match, está por irse de gira mundial. Yo soy Servando Villa, contigo hasta las 3 de, hasta las 12 del día con la mejor música. Y gira mundial, entre comillas, la verdad, porque son conciertos por los Estados Unidos, pero así la aplicó la última vez, con conciertos en los Estados Unidos y posteriormente anunciando más fechas para otros países. Ahora, en este momento, pues está descansando, está preparando absolutamente todo para que salga increíble esta gira Wanted Man Tour 2026, la cual estará iniciando en Pittsburgh, allá en los Estados Unidos, el 7 de julio, con conciertos por allá, así hasta el 3 de septiembre, y justamente a partir de septiembre es cuando se espera que comience su gira por otros países, y esperemos que México esté tomado en cuenta en sus planes. Canción 180 del día de hoy a cargo de Benson Boone, Beautiful Things, sonando aquí en Match 93.9, más pop, conéctate.
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0: Estás en Nach 93.9 más pop. Conéctate con este rololón que fue a cargo de Pink, Get Par Started. Lo que escuchaste como la rola número... A ver, permítame tantito. La rola número 181 de este día, mi queridísimo Matcher. No te nos vayas porque te tengo información de Sabrina Carpenter en 7 minutos más a las 11:44 aquí en Match 93.9 más pop. Conéctate.
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Estás en Match 93.9 más Pop. Conéctate con New Religion, lo que escuchaste a cargo de Bebe Rexha y Faithless a las 11:43. 11:43, Matcher. ¿Será que tendremos nuevo álbum de Sabrina Carpenter en este agosto de 2026? Yo soy Servando Villa, contigo hasta las 12 del día con la mejor música. 2024. Viajamos en el tiempo, agosto de 2024 llegaba el álbum de Short and Sweet. Luego, en agosto de 2025 llegó Man's Best Friend. Ahora, para agosto de este 2026, pues no hay anuncio alguno de que tengamos nuevo álbum por parte de Sabrina Carpenter. La verdad es una incógnita porque actualmente nuestra artista Match está con mucha chamba. O sea, de verdad, son muchos, muchos compromisos y chamba la que trae ahorita. Así que ya veremos si se anima o no a lanzar nuevo álbum en agosto de este año. Ella es Sabrina Carpenter con Man Child de su último álbum, Man's Best Friend, de agosto del año pasado, canción 183 del día de hoy. Lo escuchas, obviamente, aquí en Match 93.9, más pop, conéctate.

0: Estás en Match 93.9 más Pop. Conéctate con Get Lucky. Esto a cargo de Daft Punk. ¡Qué rolón! Escuchamos a las 11 de la mañana con 55 minutos. Esto nos indica que es momento de decir adiós, goodbye. Que tengan un excelente, excelente sábado, excelente fin de semana. Se quedan en muy buenas manos porque ya está aquí, ya ha ingresado al edificio. Él es Jackson Isaac, al aire en Match, para acompañarte desde las 12 del día hasta las 4 de la tarde. Esta canción, Get Lucky, fue la 185 de este sábado ya 20 de junio. Te deseo un sábado increíble, un fin de semana super cool. Disfruta absolutamente todo lo que hagas, así sea la más mínima de las cosas, la más chiquita de las cosas. Disfrútala al máximo. Come bien, come rico, toma agua, quiere mucho y abrazo fuerte. Esto, estás en Match 93.9 más Pop. Conéctate, hasta la próxima. Bye.
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0: Estás escuchando Match 93.9 más pop. Conéctate. Fue Justin Bieber y The Kid Laroi. Eso se llamó Stay. Canción número 190 de este mediodía de sábado. Soy Jackson Isaac. Estoy acompañándote hasta las 4 del día de hoy para platicar acerca de tus artistas Match favoritos y para invitarte a que te quedes conectado, Matcher, porque a las 12:23 platicamos de la próxima exclusiva que tendremos para ti en Match.
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Estás escuchando Match 93.9, más pop, conéctate. Fue Tatu con All The Things She Said. Jackson, yo soy Jackson Isaac, estoy conectando contigo hasta las 4 de la tarde del día de hoy con un montón de sorpresas para ti. Y te quiero invitar a Match, a que no te vayas a perder por nada del mundo nuestra próxima exclusiva que vamos a tener para ti. Se trata del iHeartRadio Jingle... 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Te dejo con Dominic Fike, se llama Baby Doll, sonando aquí en Match 93.9, más pop, conéctate.

Estás escuchando Match 93.9 más Pop. Conéctate, fue Coldplay, eso se llamó Clocks. Y de Matcher queremos contarte por acá que nuestra queridísima Miley Cyrus hace historia en YouTube. Yo soy Jackson Isaac, estoy conectando contigo hasta las 4 del día de hoy para platicar acerca de tus artistas Match favoritos y para contarte por acá, Matcher, que el video musical Flowers de nuestra artista Match Miley Cyrus ya sobrepasó los 1.232 millones de reproducciones en YouTube. Esto a poco más de 3 años desde su publicación en esta plataforma y esperemos que sigan en ascenso. Ya la estamos escuchando, Smiley, con la canción número 194, se llama Flowers, sonando aquí en Match 93.9 más Pop. ¡Conéctate!

0: Estás escuchando Match 93.9, más pop, conéctate F, Edward Maya con Stereo Love, canción número 195 de esta tarde, sábado. Soy Jackson Isaac y te acompaño hasta las 4 del día de hoy para platicar acerca de tus artistas Match favoritos y para invitarte a que te quedes conectadísimo del otro lado, porque recuerda que tenemos promociones padrísimas para ti este mes de junio, Matcher. Recuerda que tenemos tus mini proyectores Match completamente gratis y para participar por el tuyo a las 12.44 te platico los detalles.
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Estás escuchando Match 93.9, más pop, conéctate. Fue Ariana Grande, esto se llamó Head That I Met You Love Me. 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Yo te dejo con la canción número 197, es a cargo de Dua Lipa, lo que escuchas se llama Houdini, y está sonando aquí en Natch 93.9, más pop, conéctate. Son las 12 del día con 45.

0: Estás escuchando Match 93.9, más pop. Conéctate. Fue Rihanna, se llama Love on the Brain. Es la canción número 198 de esta tarde de sábado. Soy Jackson Isaac, estoy acompañándote hasta las 4 del día de hoy para platicar acerca de tus artistas Match favoritos. Y en la siguiente hora, Matcher, vamos a estarte platicando lo más nuevo de nuestra artista Olivia Rodrigo.
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0: ¿Qué onda, Matcher? Yo soy Jackson Isaac, feliz, contento de poder conectar contigo esta tarde de sábado. Te estoy acompañando hasta las 4 del día de hoy para platicar acerca de tus artistas Match favoritos. Por acá estamos platicándote lo más nuevo de Olivia Rodrigo, además de que te contamos cómo le va a Taylor Swift en las listas musicales. Y también por ahí, mantente muy pendiente porque la escudería Match ya salió a las calles de la ciudad de Morelia con un montón de sorpresas para ti, así que mantente bien atento porque pueden estar muy cerca de ti. Yo te voy a dejar con algo a cargo de Robbie Williams. Lo que vas a escuchar se llama Trippin', sonando aquí en Edge 93.9.

0: Estás escuchando Match 93.9, más pop, conéctate, fue Huntrix, eso se llamó Golden. Es la canción número 203 de esta tarde de sábado, soy Jackson Isaac y te estoy acompañando hasta las 4 del día de hoy para platicar acerca de tus artistas Match favoritos y para contarte por acá que el Team Match y la escudería están en las calles de la ciudad de Morelia para que por ahí estés bien pendiente porque muy probablemente estén muy cerca de ti. Y te invito a que te quedes conectado a Match, porque a la 1:25 platicamos cómo le va a Taylor Swift en listas musicales.
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Estás escuchando Match 93.9 más pop. Conéctate, fue Mark Ronson y Bruno Mars. Esto se llamó Uptown Funk. Quiero contarte por acá, Matchwork, que nuestra artista Taylor Swift regresa al número uno esta semana. Yo soy Jackson Isaac, estoy conectando contigo hasta las 4 del día de hoy para platicar acerca de tus artistas Match favoritos. Y sí, te contamos que esta semana Taylor Swift logra regresar al número uno de la lista Billboard Hot 100 con la canción I Knew It, I Know You. Esta canción que sabemos forma parte del soundtrack principal de la película Toy Story 5 que ya se estrenó esta semana. Es una película excelente para ver este de fin de semana si no tienes planes, Matcher. Recuerda que nosotros te estamos regalando en la semana, te regalamos pases dobles para que te lances al cine, así que mantente muy pendiente para que participes por los tuyos y te puedas lanzar al cine completamente gratis. Ya te dejo con la canción número 205, es a cargo de Taylor Swift, eso se llama The Fate of Ophelia y lo estás escuchando aquí en Natch 93.9 más pop. Conéctate, es la 1 con 26.

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Conéctate. Fue Enrique Iglesias y Pitbull con I Like It. 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En la música yo te dejo con la canción número 207 a cargo de Joe. Eso se llama In a Beginning. Lo escuchas aquí en Match 93.9, más pop, conéctate.

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1: Estás escuchando Match 93.9 más pop. 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Fue Sean Kingston con Beautiful Girls, canción número 208 de esta tarde de sábado. Yo soy Jackson Isaac. Estoy conectando contigo hasta las 4 del día de hoy para platicar acerca de tus artistas Match favoritos. A la 1:50 te platico cómo puedes participar por los mini proyectores Match completamente gratis. Además de que te invito a que estés bien pendiente porque la escudería Match está en las calles de la ciudad de Morelia.
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Estás escuchando Match 93.9 más pop. Conéctate, fue Temper City con Seth Aware. 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En la música yo te voy dejando con la canción número 210, es a cargo de Sabrina Carpenter, esto se llama Expreso, y lo estás escuchando aquí en Match 93.9 más pop. Conéctate, es la 1 con 51.

0: Estás escuchando Match 93.9, más pop, conéctate. Fue David Guetta, Neo y Akon, eso se llamó Play Hard. Es la canción número 211 de esta tarde de sábado. Soy Jackson Isaac y te estoy acompañando hasta las 4 del día de hoy para platicar acerca de tus artistas Match favoritos. Y te invito a que te quedes conectado, Matcher, que en tan solo 5 minutos iniciamos la hora de música continua.
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4: Estás en Match 93.9, más pop, conéctate, Matcher. 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
2: ¿Qué onda, Bachar? Yo soy Jackson Isaac, feliz, contento de poder conectar contigo esta tarde de sábado. Te estoy acompañando hasta las 4 del día de hoy para platicar acerca de tus artistas favoritos, de promociones de exclusivas y de mucho, mucho más. Así que quédate conmigo en una hora de música continua y platiquemos de cómo le va el señor Bruno Mars en las listas musicales. Platicamos de los próximos proyectos de Eminem y también Justin Bieber está preparando un nuevo proyecto. ¿De qué se trata? Quédate aquí conmigo que más adelante te lo cuento todo. Yo te dejo con Olivia Jean, se llama So Easy to Fall in Love en Match 93.9.

Estás escuchando una hora de música continua aquí en Natch 93.9 más pop. Conéctate, Billie Eilish. Eso se llama Wildflower. Y por acá queremos contarte, Matcher, que vamos a tener nuevo material del señor Eminem. Yo soy Jackson Isaac. Estoy conectando contigo hasta las 4 del día de hoy para platicar acerca de tus artistas favoritos, de promociones exclusivas y de mucho más. Y para contarte, Matcher, que será este 28 de agosto que podremos disfrutar de una nueva colaboración entre Jay-Z y Eminem, porque según la revista Rolling Stones, estos artistas van a estar participando en una canción del próximo álbum colaborativo del rapero estadounidense Rakim, así que esperemos que esté increíble lo que se viene entre manos de estos dos increíbles artistas. Y mientras tanto te dejamos con la canción número 216 a cargo de Eminem, se llama The Real Slim Shady. Lo escuchas en una hora de música continua aquí en Natch 93.9 más pop. Conéctate.

Estás escuchando una hora de música continua aquí en Match 93.9 más pop. Conéctate, fue Maroon 5. Eso se llama She Will Be Loved. Y hoy, Match, quiero contarte por acá que ya estamos preparando todo para nuestra próxima exclusiva que tendremos para ti. 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En la música yo te dejo con la canción número 219 a cargo de SZA y Kendrick Lamar. Eso se llama Luther y lo escuchas en una hora de música continua aquí en Match 93.9 más pop. Conéctate.

Estás escuchando una hora de música continua aquí en Match 93.9 más pop. Conéctate, fue Calvin Harris. Eso se llamó How Deep Is Your Love. Y quiero contarte, Matchery, que Bruno Mars se mantiene en el top 10 de esta semana. Yo soy Jackson Isaac. Estoy conectando contigo hasta las 4 del día de hoy para platicar acerca de tus artistas favoritos y contarte que I Just Might, esta canción icónica, sencillo principal del álbum The Romantic de Bruno Mars, se queda en la posición número 6 de esta semana a la lista Billboard Hot 100. Ya lleva medio año prácticamente desde que se lanzó esta canción y se mantiene a día de hoy en las primeras posiciones de esta icónica lista y no parece irse todavía muy pronto, Matter. Ya la estamos escuchando, es la canción número 221, es a cargo de Bruno Mars, eso se llama I Just Might, y la estás escuchando aquí en Match 93.9, más pop, conéctate, es una hora de música continua.

Estás escuchando una hora de música continua aquí en Match 93.9, más pop, conéctate. Fue Bibi Rexha, se llamó New Religion. 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En la música yo te dejo con la canción número 224 cargo del señor Fin de Semana, es The Weeknd, eso se llama Blind Lights y lo estás escuchando en una hora de música continua aquí en Match 93.9 más pop, conéctate, son las 2 con 49.

0: Estás escuchando Match 93.9 más pop. Conéctate, fue Britney Spears. Eso se llama Baby One More Time. Es la canción número 225 con la que cerramos esta hora de música continua. Pero no te preocupes porque las sorpresas por acá no se detienen. Seguimos platicándote de cómo puedes participar en las promociones que tenemos para ti este mes de junio. Además de que la siguiente hora, Matcher, yo te estoy acompañando hasta las 4 de la tarde. En la siguiente hora por acá vamos a estar platicando de los rumores sobre el próximo álbum de estudio de Taylor Swift.
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2: ¿Qué onda, Matcher? Yo soy Jackson Isaac, feliz, contento de poder conectar contigo esta tarde de sábado. Te estoy acompañando hasta las 4 del día de hoy para platicar acerca de tus artistas Match favoritos, de promociones, de exclusivas y de mucho, mucho más. Por acá vamos a estarte platicando de estos rumores sobre el posible nuevo contenido musical de Taylor Swift. También te vamos a estar platicando de cómo puedes participar en nuestras promociones, porque recuerda que te estamos regalando boletos para que te vayas al cine y necesitas tu aplicación de iHeartRadio. Más adelante te platico detalles, te quedas con muy buena música en Natch 93.9.

Estás escuchando Match 93.9 más pop. Conéctate. Fue Lady Gaga. Esto se llamó Alejandro y queremos contarte, Matcher, que parece ser que Taylor Swift está preparando un nuevo álbum de estudio. Yo soy Jackson Isaac, estoy conectando contigo hasta las 4 del día de hoy para contarte que nuestra artista Taylor Swift llamó mucho la atención porque recientemente, Matcher, ella fue vista entrando a Electric Lady Studios ahí en la ciudad de Nueva York. Se trata del estudio donde esta artista Match grabó álbumes épicos como Lover, como Folklore y Midnight. Así que es muy probable, Match, que ya esté trabajando en un nuevo proyecto musical. Todavía no lo sabemos, pero cualquier cosa que nos enteremos, por acá te lo estamos compartiendo. Ya la estamos escuchando con la canción número 228. Se llama Opalite. Lo estás escuchando aquí en Match 93.9. Más pop, conéctate.

0: Estás escuchando Match 93.9, más pop, conéctate, fue Cyril, se llamó Stumbling In, es la canción número 229 de esta tarde de sábado, soy Jackson Isaac conectando contigo hasta las 4 del día de hoy para platicar acerca de tus artistas favoritos y contarte por acá de todas las promociones y regalos que tenemos para ti, Matcher. Recuerda que te estamos regalando boletos para que te vayas al cine a las 3:22, te platico cómo puedes participar.
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Estás escuchando Match 93.9 más pop. Conéctate, Rihanna se llamó Umbrella y hoy en Match queremos invitarte a que tengas tu aplicación oficial de iHeartRadio. 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Yo soy Jackson Isaac, estoy conectando contigo hasta las 4 del día de hoy para recordarte que sí, iHeartRadio es nuestra aplicación oficial. 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Te dejo con la canción número 230 a cargo de Tame Impala. Se llama Dracula, sonando en Natch 93.9. Más pop, conéctate.

Estás escuchando Match 93.9, más pop, conéctate, fue Justin Bieber, eso se llamó As Long As You Love Me. Y oye, Matcher, por acá queremos contarte que nuestra amada, queridísima, bellísima Dua Lipa está disfrutando al máximo su luna de miel. Yo soy Jackson Isaac, estoy conectando contigo hasta las 4 de la tarde del día de hoy y te lo platico sin llorar, Matcher, que sí, recientemente nuestra queridísima Dua Lipa por ahí contrajo nupcias con su pareja, el actor Colin Turner. Esto lo supimos a través de las redes sociales oficiales del artista. De hecho, el día de hoy publicó otras fotografías del día de su boda y bueno, supimos que esta semana se hicieron virales varias fotografías de la pareja recién casada disfrutando su luna de miel en la costa amalfitana en Italia, y esperemos que siga siendo así de feliz nuestra queridísima Dua. Aquí ya estamos escuchando con la canción número 232, esto se llama Don't Start Now. Lo escuchamos aquí en Match 93.9, más pop, conéctate.

0: Estás escuchando Match 93.9, más pop, conéctate, fue Daft Punk y Julian Casablancas. Esto se llamó Instant Crush, canción número 233 de esta tarde de sábado. Soy Jackson Isaac y te acompaño hasta las 4 del día de hoy para platicar acerca de tus artistas favoritos y de todas las promociones que tenemos para ti este mes de junio. 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Así que quédate conmigo que a las 3:46 te platico cómo puedes participar por el tuyo.
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Estás escuchando Match 93.9, más pop, conéctate. Fue Ariana Grande, se llamó Hate That I Made You Love Me. 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Te dejo con Sabrina Carpenter, la canción número 235 se llama Please, Please, Please. Lo escuchas aquí en Match 93.9, más pop, conéctate.

Estás escuchando Match 93.9, más pop, conéctate. Fue Bruno Mars, eso se llamó Treasure. Fue la canción número 236 de esta tarde de sábado. Y con esto yo me voy despidiendo de ti, Matcher. No sin antes desearte que tengas excelente fin de semana. Que te la pases bonito, que te la pases a gusto, que te diviertas, que descanses. Nos escuchamos hasta el lunes. Recuerda que a las 6 de la mañana te va a estar acompañando Regina Pavón Durán en el Match Morning. Y yo te voy a acompañar de 11 a 3 de la tarde aquí en Match 93.9 para que por ahí te conectes. Recuerda que nos encanta leerte, nos encanta que nos dejes tus comentarios en nuestras redes sociales oficiales en @matchradiohq y en @yosoyjacksonisac con doble A. Yo me despido de ti con la canción número 237, es a cargo de Capital Cities. Esto que vas a escuchar se llama Safe and Sound. Y con esto me despido de ti aquí en Match 93.9, más pop, conéctate. Yo soy Jackson Isaac. Bye bye.

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7: ¿Qué tal, Matchers? Bienvenidos al Conteo Match, donde escucharemos las canciones más votadas de la semana. Espero que estén teniendo un muy bonito sábado. Yo los saludo desde Guadalajara. Mi nombre es Ingrid Cabrera de Match 90.3 y estoy más que lista para arrancar con el Top 30 de esta tarde. Así que vamos de una vez con la música. Esto es Beautiful Things de Benson Boone, ya sonando en el lugar 30 del Conteo Match. Más pop, conéctate.
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0: fue Dua Lipa con Hallucinate, nuestro primer bonus track de hoy. Saludos, Matchers. Soy Julio Alvarado de Match 97.5 en León. Vámonos con It Is de Goo Goo Dolls en el lugar 29 del conteo Match. Más pop, conéctate.
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0: sonó Hey Mama de Black Eyed Peas, parte de nuestros bonus tracks. Matchers, un fuerte abrazo desde Culiacán. Los saluda Karen López de Match 100.1 y estás escuchando el Conteo Match más pop. Conéctate.
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0: Y seguimos con los éxitos y en el lugar número 28 tuvimos a Sabrina Carpenter con Manchild y Matchers. Qué gusto saludarlos un sábado más. Soy Edson Aguirre del Match Morning de Match 99.3 en la CDMX. Y bueno, vamos con otro bonus track a cargo de David Guetta, Showtech y Basie. Se llama Bad. Esto que ya suena en el conteo Match más Pop. Conéctate.
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Playing the Dark de Purple Disco Machine con Sofía and the Giants. Petición especial a través del talkback de la app de iHeartRadio. Melchors, aquí es Shanti Gómez de Match 89.5. Un abrazo y un beso desde Puerto Vallarta. Toca escuchar una super rola de Tame Impala, el Jenny Remix de Drácula. En el lugar 26 del conteo Match, más pop, conéctate.

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1: Seguimos en la primera hora del conteo Match con las canciones más votadas de la semana, las que ustedes eligieron para sonar aquí este sábado. Yo me encuentro aquí en Querétaro disfrutando junto a ustedes de este fin de semana musical. Mi nombre es Kike Rivers de Match 97.9. Un gustazo acompañarlos a escuchar la siguiente canción. Ya en la posición 25 tenemos a Taylor Swift con Opalite aquí en el conteo Match. Más pop, conéctate.
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0: Acabamos de escuchar Opolite de Taylor Swift en el lugar número 25 de nuestro Top 30. ¿Cómo vamos de ánimos, Matchers? Yo soy Tania Rocha de Match 97.5 en León, acompañándolos hasta donde quiera que estén, especialmente si nos escuchan a través de iHeartRadio, la aplicación de radio digital más usada de México. Pueden descargarla gratis en sus teléfonos o tablets y conectar con sus locutores favoritos, incluso por notas de voz desde el Toolbag. ¿Ustedes ya nos mandaron su mensaje hoy? Nos encanta escucharlos. Mientras tanto, nos vamos con el lugar número 24. Es Justin Bieber con Yukon. Estás en el Conteo Match más pop. Conéctate.
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0: Escuchamos a Vanessa Carlton con 8,000 Miles. Ay, ¿a poco no es un excelente bonus track para este conteo match? Ay, yo digo que sí. Buenas, buenas, Chavacaniza. Matchers, bienvenidos y bienvenidas a esta segunda hora de nuestro Top 30. Yo soy Natalia Guerrero, Nena Guerreri para ti en redes sociales de Match 99.3 en la Ciudad de México. ¿Y saben qué? Ustedes y yo tenemos que hablar seriamente. ¿Ya nos sigues en Instagram? ¡Uy! Si no, ¿qué estás esperando para conectar con nosotros en @matchradiohq? Para que no pierdas detalles de nuestros giveaways, entrevistas e información de nuestros artistas match como Alex Warren, quien justamente se hizo famoso gracias a redes sociales, especialmente en YouTube. Ahora lo escuchamos en el puesto número 23 del Conteo Match con Fever Dream.
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0: saludos desde Puebla, mis Matchers. Yo soy Yusel Navarrete de Match 90.1 y acabamos de escuchar a Hugel y Soto con Jamaican Bam Bam en el lugar 21. Ahora los dejo con Sweat de Snoop Dogg y David Guetta en el Conteo Match más pop. Conéctate.
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0: Escuchamos el super dueto de Lady Gaga con Bruno Mars en Die With A Smile en la posición 20. Yo soy Carla Márquez de Match 97.5 en León. Vámonos con Empire of the Sun y su canción Walking on a Dream. Seguimos en el Conteo Match Más Pop. Conéctate.
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0: Walking on a Dream, Rolón de Empire of the Sun, sonó en los bonus tracks. ¿Cómo están, Matchers? Yo soy Alison Gutiérrez de Match 97.9 y desde Querétaro los acompaño a escuchar El Lugar 19. Es Olivia Rodrigo con Drop Dead en el Conteo Match. 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
2: ¿Cómo que ya casi se acaba la segunda hora, Matchers? Todavía tenemos muchas canciones por escuchar, así que no se vayan. Saludos desde Guadalajara, yo soy Caro Quesada de Match 90.3. ¿Ya están listos para escuchar la siguiente canción? Esta rola se lanzó en 2024 y según cuenta la autora, es una de las canciones más honestas que ha escrito. ¿Cómo ven, eh? Se trata de Messi de Lola Young en la posición número 18 del conteo Match. Más pop, conéctate.
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0: Badgers. Acabamos de escuchar a Lola Young interpretando su canción Messi en el lugar número 18 del conteo Match. ¿Cómo se la están pasando este sábado? Yo soy Jackson Isaac de Match 93.9 desde Morelia y quiero mandarles un abrazo a todos los que nos están escuchando desde el principio y uno más a los que van llegando. Todavía nos queda mucho recorrido, nos queda mucha música para todos ustedes, así que seguimos con el Top 30 y para cerrar nuestra segunda hora tenemos a Ray con Where Is My Husband sonando en la posición número 17. Quédense, Matchers, porque seguimos con muy buena música en el Conteo Match. Más pop, conéctate.
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